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2: 7 de la tarde con 45 minutos.

0: tarde con 53 minutos.
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2: 8 de la tarde con 39 minutos.

0: de la tarde con 48 minutos.
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1: 9 de la noche con 38 minutos.

0: noche con 47 minutos.
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2: 10 de la noche con 38 minutos.

0: 10 de la noche con 48 minutos.
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2: 11 de la noche con 37 minutos.

0: 11 de la noche con 46 minutos.
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2: 12 de la noche con 34 minutos.

0: 12 de la noche con 43 minutos.
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3: Oiga, vea, le traigo mi Caliventura. 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
2: Una de la mañana con 30 minutos.

0: A de la mañana, con 37 minutos.
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2: 2 de la mañana con 27 minutos.

0: 2:35 con 35 minutos.
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2: 3 de la mañana con 23 minutos.

0: con 32 minutos.
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2: 4 de la mañana con 19 minutos.

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1: 4 de la mañana con 28 minutos.
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0: 5 de la mañana con 23 minutos.
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1: 6 de la mañana con 12 minutos.

0: 6 de la mañana con 20 minutos.
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Así titula la canción de Camilo Sesto, Algo de mí. Buenos días, enamorados. Buenos días a todos los que están hoy con esa mente, con ese corazón dispuesto a estar

0: directo al corazón. Buenos días, ¿cómo están? ¿Cómo les trata la vida?
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0: La canción de Rudy Richard, de Buddy Richard, es titulada Si me vas a abandonar. Y es una mañana con la que damos el inicio a la música romántica. Edison La Tortuga, quien anda en el máster, diciéndole enamorados, conquistadores, recordadores, porque estamos devolviéndonos en los tiempos, en los años 70, 80, 90, esos que cuando algunos éramos pequeñitos, escuchábamos que disfrutaban, bailaban. Qué rico, qué bonito devolvernos en el tiempo.
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0: 8 de la mañana con 9 minutos.
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0: Directo al corazón en el modo fin de semana. Buenos días, enamorados. ¿Cómo me los trata la vida? La vida que Dios nos da, vida que Dios nos permite vivir. Las 8:12, domingo 14. Algunos dicen que es normal que se muevan los días especiales, eso del Día del Padre, que no, que el 14, que el 21, que no, que realmente el Día del Padre son todos los días que amanece, que ya tú sabes que estás en esa tierra gracias a un padre querido, a ese que te dio la vida. Padres, hoy no es exactamente ese día especial, lo es siempre, es todos los días. Por eso, en Angostura Estéreo, desde hoy te decimos feliz día papá, pero lo vamos a seguir haciendo durante todo este mes, durante todos los días, porque usted hace parte de esa historia que nunca termina. Desde que inició hasta el fin de los fines, usted es papá, y es un motivo para celebrar, y la radio de los angostureños así te lo permite. 892. Ay, qué rico como estamos tocando esas canciones de Directo al Corazón, recordando los 80, 90. Vamos a recordarlo hasta las 10 de la mañana, donde luego pasaremos a el crossover, el mix, con el DJ más loco que anda mezclándoles a todos ustedes en esta mañana de radio.
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0: grande Rudy Márquez.
1: Y tú, Ana María.
0: Ana María.
1: Ay, qué bonito. Recordar esas canciones, es que eso es vivir. Y en Angostura Estéreo lo hacemos de qué manera. Ay, qué sabor tan bonito. Mañana romántica. En Angostura el clima se torna amistosamente nuboso, más no lluvioso. El pronóstico según www.msn.com es el siguiente. Mucha atención para que tengan en cuenta cómo anda el clima para este día. Se dice que el clima, esta actualización siendo las 8:17, será para una mañana parcialmente nublada. Algunas probabilidades de lluvia en horas de la tarde, de 3, 4, tarde, noche, sectoriales. Bueno, muchachos, haciendo la cosa para este domingo. Mientras que el día de mañana lunes también lluvias en la tarde noche. Así andamos con los pronósticos del tiempo. 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

Ana Gabriel se presenta en esta mañana romántica de Directo al Corazón. Esas canciones que recordamos de los 80, 90, llegan a la radio más apasionada los domingos, iniciando este excelente día, bonito día.

0: Esa bonita canción, 25 rosas, 8:30 minutos en esta mañana, 8:30 minutos en el momento más romántico de la radio. Mundial enamorado de las mañanas del fin de semana.
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0: Es la más apasionada. Víctor y Leo, Recuerdos de Amor. Es una canción que también llega a recordarse porque se vivió en los 90.
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Pobre niños del grupo Merimar, Miramar, grupo Miramar, Merimar, eso es popular, ¿no? Domingo 14, se dice que hoy es el Día del Padre, nada más falso que eso. Y lo digo en todo el sentido de la palabra porque el Día del Padre es todos los días. ¿Y cómo es que nosotros podemos mover un día así como así? Ah, no, que el 21, pero que no, que ya el 14, no, mejor, mentira, el 30, no, bueno, pasémoslo al otro mes, no funciona así. ¿Sabe por qué lo acomodan en cualquier día? Porque todos los días son días del padre.

0: So, notamos que de cualquier manera se va diciendo, no, vamos a mover el día. Es muy fácil hacerlo porque realmente lo que uno quiere incentivar con esto es el comercio. Buscamos que el comercio pueda tener esa posibilidad. Así que salga hoy, compre acá en el municipio todos los implementos, las torticas en Europan, por ejemplo, que es un patrocinador siempre con nosotros y que de hecho quiere tener un detalle con papá, pero lo vamos a hacer a fin de mes. Y también un lugar nuevo que hay acá. Nos ha hablado también de que quiere estar con nosotros. Bueno, lo vamos a hacer porque para nosotros también es en cualquier momento el Día del Padre. Vamos a aprovechar el mes, vamos a hablar más mejor del mes, para que el mes sea el que nos permita entregar un detalle a papá. También se lo merecen. Pero eso de que, que hoy, vea, muchos no quieren reconocer que hoy sea el Día del Padre, que porque será el 21. Sí, o es hoy, fue ayer, es mañana, es todos los días. Porque es que papá está ahí siempre. Así que dígale a papá, te queremos hoy, el 21 también y todos los días.
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0: 8 de la mañana con 42 minutos.
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1: Sigue avanzando una mañana de buena música, donde el sol se deja ver por fin acá en Angostura. Quiero cometer el error. Después de unas lluvias que se venían presentando, esta semana ya el sol se deja ver un poco más frecuente. Según el pronóstico para la semana entrante, seguiremos viendo el sol, pero con presencia de lluvia. No crea que las lluvias nos dejan. Cada mañana no nos quieren dejar, se quieren quedar. Saludo para los enamorados, a los que les gusta recordar, a la vieja escuela que está con nosotros conectados a través de la internet en cualquier parte del mundo. Usted nos puede amplificar en New York. Ahí se encuentran también conectados en España, tío, hostia. Saludo para todos. 8:46. La música no para, romántica, sabrosa, bonita del recuerdo. A las 10 de la mañana con el mix también de la vieja escuela. El remix donde Edison La Tortuga estará mezclando para todos ustedes. Angostura Cero va a dedicar el resto de mes a Papito, con actividades también, donde queremos tener algunos pequeños detalles de algunos patrocinadores que se quieren sumar. Bueno, nosotros les decimos bienvenidos. Súmense con los Papitos de nuestro municipio. Sabemos que son menos interactivos, entonces buscaremos la manera de que ustedes puedan participar. Por eso hoy no le hemos dedicado tanto tiempo a estar mencionando mucho el tema del papá, los saluditos, no. Porque yo quiero que, si hay otras estaciones, quizás sí, pues aprovechen, ¿no? Pero aprovechen el resto de mes con nosotros. Porque es que Papito es de siempre. Salud para los papás que hoy les festejan. Y para los que dejaron para el 21. Y los que dejaron para el resto de mes. Papitos, Dios los bendiga, pues. Papás guerreros. Los que aruñan la tierra con gana y más angostureños que sí son calientes echados para adelante. Qué admiración. Qué honra. Qué honor. Saber que tenemos padres y esos guerreros. Saluda a las 8:47 minutos entonces para todos ustedes, papitos, que hoy les festejan. Y que andan en ese reconocimiento tan bonito que sus hijos les hacen. Vamos a recordar más de los 90. Rocío Dúrcal, los 80 se devuelven para 2026. Ya te olvides.

Esa canción de Yolandita Monjes titulada Acéptame como soy. Canciones románticas en esta mañana de Directo al Corazón. Como siempre, saludando al pirata donde quiera que se encuentre. Pues es amante también de la música romántica. De Julio Iglesias, llegamos tarde los dos.

un bonito recuerdo del señor Julio Iglesias llega a la radio. Un saludo para Pirata conectado con nosotros. 22 grados centígrados se nos siguen acompañando en esta mañana de domingo, donde el sol se siente a esta hora, con una probabilidad de lluvia en la tarde-noche. Mientras tanto, solo música romántica en el fin de semana.

La canción de Maná es de mi religión, sonando las 9:09, recordando esos momentos bonitos que tanto vivimos nosotros. Esta es una mañana de buena música romántica hasta las 10. Está Leo Dan con su canción A la sombra de mi madre, sonando este domingo en el modo fin de semana.

0: barrio.
1: Más rico, ¿cierto? Un domingo así bien relajado en casita, escuchando los éxitos de la 892. Ya 40 minutos nos restan para terminar este espacio romántico de recuerdo. Chayanne, yo te amo.
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Claro, bien, bueno, bienvenidos pues a Locochón, a Leulo que le gusta lo que hoy solo no me voy a dedicar. Hoy quiero, como en toda la programación de Acostura Cero, dedicarme a los clásicos del reggaeton. Solo palos. ¡Sí! Solo palos. ¡Sí, señor! Aquí vamos a tocar hoy solo palos. ¡Oh! ¡Sí! O si no escuches este, yo sé que muchos de la vieja escuela tocamos, vivimos. ¡Qué belleza, muchachos! Bienvenidos a todos los que quieren recordar éxitos como estos. Palos del reggaetón.

0: ¿dónde está la vieja escuela, papá?
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0: ¿Dónde anda la vieja escuela? ¿A dónde, pues? Déjense ver, muchachos, porque en esta mañana solo clásicos. Solo palos.
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0: Oiga. Esto sí era, o sea, la vieja escuela no solamente estaba con el perreo, el blin blin blin blin, también tenía su canción romántica, también tenía su canción que era para dedicar, para enamorar en todos los géneros, o si no que lo digan los que están ahí conectados. ¿Qué? Un saludo de para la velada de la Susana. Está perdido, mi mamá. No es para la Susana. Por aquí no andan que es hablando que para la Susana. Amar, qué mentira. Vámonos por allá. A Jason, gracias por estar conectado con nosotros. La 10-5. Vamos a recordar esta de Bimbo y Chequia. La canción Amor Bandido. Eso. Ah, no, esa ya sonó. Esta. Quiero recordarte de amor bandido. No. Es checa. Ahora sí, voy a presentar mejor esto que se llama Todo lo que quiero. Pedacitos, vamos a recordar pedacitos, porque queremos que nos rinda. Y tengo muchas para recordar acá en la playlist. Así que juntos vamos a pasar una mañana muy agradable, muchachos. A los que les gusta la vieja escuela, papá. ¿Dónde están?

0: Estas fueron canciones que vieron hacer el reggaetón, muchachos. O si no, escuchen. ¿Ah?
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0: Estos son clásicos que suenan bien, porque así nació el reggaetón, solo para la vieja escuela.
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Porque ya estamos viejitos. Solo la vieja escuela, muchachos. Acá solo se encuentra, solo disfruta. No.

Aquí fue cuando nació el reggaetón. Sí, señores, aquí nacía. Aquí se estaba cuadrando la cosa para lo que está sonando ahora, que parece reggaetón, pero se está como perdiendo, ¿no? Entre tú y yo. Esto suena sabroso porque recuerde que este espacio es para solo vieja escuela.

En aquellos tiempos de cuando nacía el reggaetón, no solamente era este bliblín perreo así, sino que también enamoraban con buenas canciones como la que voy a presentar a continuación, donde Baby Rasta se lucía con su más, digamos, álbum que más pegaba. Ese álbum que le empezó a abrir las puertas a el reggaetón romántico en aquellos tiempos, donde se buscaba que fuera mucho blin blin perreo, bla bla bla bla, pero la letra era muy bonita.

Oiga, ahí había despecho, había de todo, mejor dicho, nosotros. La vieja escuela suena aquí. Ajá, Mauel. Vea ese temazo también cuando usted no se definía, cuando usted no estaba clara. Solo palos, solo la vieja escuela.

Ajá, sonando bueno. Así que súbale a su radio para que sigamos disfrutando de clásicos. Cuando tú le decías a tu querida amiga y novia que tu amor era pobre con Zion y Eddie.

Ese es un espacio donde lo disfruta todo el mundo, porque acá hasta la nueva escuela anda parchado con nosotros. Diga que no, muchachos, ustedes que están en vacaciones. Ahí está este espacio que te enseña la vieja escuela.

0: Esta canción es No Me Dejes Solo, del muy conocido y exitoso artista del género urbano, Daddy Yankee. Suena en esta mañana de Solo Palo.
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Ay, hay más de uno que seguramente lo dedica, porque se identifica. Y nosotros aquí en Acústico Estéreo nos hemos tomado el trabajo, el ratito, de llevarle una horita de solo palos. Aquí en Acústico Estéreo, solo la vieja escuela. La vieja escuela. La vieja escuela.

en la mañana del fin de semana. Solo la vieja escuela. La vieja escuela. Sí, señores. Para los amantes del clásico.

Solo Plus, yeah, esto es solo palos. Palos. 892, muchachos, de los que están parchaditos con nosotros y sabemos que son de la vieja escuela y que disfrutan este espacio. Qué rico que estén parchados con nosotros. Es como un recuerdo, es como que la radio no deja perder la magia de cuando nacía este género que hoy en día todavía sigue gustando. Solo la vieja escuela.

Ya sé que muchos ensayaron esta programación con la trapera, el perrito, dejaron de hacer lo que estaban haciendo. Recuerden que en aquellos tiempos también se le cantaba el sentimiento.

Ustedes se imaginan esta canción en versión guasquita, ¿no? ¿Ya se la imaginó? Ah, yo sí, me las imaginé a todos ustedes. Está buena la letra de esa canción. 10:49, seguimos recordando porque esto es Solo Palos. La vieja escuela.

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1: Solo palo, solo los éxitos de aquellos tiempos en la que nacía ese género reggaetón, el que ya muchos conocemos, el que desde hace mucho, pero mucho rato disfrutamos. Así vamos cerrando, vamos cerrando. Recuerde que a las 11 de la mañana, transmisión de la Santa Misa.

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sí, vamos finalizando este espacio. En 5 minuticos, transmisión de la Santa Misa. Gracias por acompañarnos en esta hora tan loca, tan rara, tan... ¿Sí o qué? Es un placer haberlos acompañado a todos ustedes a la vieja escuela. Porque acá lo que había era como la vieja escuela encontrada con clásicos como estos. Dios me los bendiga. Fue un placer haberles llevado ese ratico de recuerdo, de nostalgia, de cuando nacía también este género. Todos los géneros tuvieron sus clásicos. Y por eso aquí, en Agustina Estéreo, lo recordamos con Golpe a Golpe. Y la Chinita, me despido. ¡Chao! ¡Chao!

de este momento. Transmisión de la Sagrada Eucaristía. Vivámosla con alegría y fe. Parroquia San José de Angostura y Santuario del Padre Marianito. Bienvenidos. Bien.

Queridos hermanos, sean todos bienvenidos a la celebración de esta Eucaristía. Hoy la palabra de Dios nos recuerda que somos el pueblo amado del Señor, las ovejas de su rebaño. Él nos ha llamado por nuestro nombre, nos ha liberado por su amor y nos invita a vivir como discípulos y misioneros de Jesucristo. En el Evangelio contemplaremos a Jesús, que al ver la multitud cansada y desorientada, se conmueve profundamente y envía a sus discípulos a anunciar el reino de Dios. También nosotros hemos sido convocados por el Señor para dejarnos transformar por su gracia hasta que Cristo se forme en nosotros y así ser signos de esperanza, de servicio y de misericordia para nuestros hermanos. Oramos por la salud de Nicolasa Calle, de Sandra Quirós Agudelo. Acción de gracias al Padre Marianito por los favores recibidos en la intención de Daisy Jaramillo. Por el 18º aniversario matrimonial de Blanca y José Aicardo. Por el eterno descanso de Héctor Porras en la intención de la familia. Por el cumpleaños de Judith Patricia Madrid Gómez. Por el cumpleaños y la salud de Sandra Milena Teortúa y el cumpleaños de Juan Eudes Carrasquilla Hernández y Emily Barrera. Con alegría y espíritu de fe, dispongamos nuestro corazón para participar activa y plenamente de esta celebración, cantando juntos el himno de esta entrada.

Muy buenos días. Bienvenidos a la celebración de la Eucaristía en el domingo, día del Señor, día de la Iglesia, de la comunidad. En la Eucaristía que el párroco preside y ofrece por la comunidad que le ha sido encomendada, oramos por nuestros hermanos enfermos, nuestros campesinos, por nuestras familias, por todos los que se encomiendan a nuestras oraciones, por la paz y la tranquilidad de nuestro pueblo. En el nombre del Padre, y del Hijo, y del Espíritu Santo. Amén. La gracia de nuestro Señor Jesucristo, el amor del Padre y la comunión del Espíritu Santo estén con ustedes. Hermanos, al comenzar esta celebración eucarística, pidamos a Dios que nos conceda la conversión de nuestros corazones. En un momento de silencio y con humildad, reconozcamos nuestros pecados y pidamos perdón. Señor, ten misericordia de nosotros. Muéstranos, Señor, tu misericordia. Dios Todopoderoso, tenga misericordia de nosotros, perdone nuestros pecados y nos lleve a la vida eterna.

Alabemos y glorifiquemos a la Santísima Trinidad diciendo: Gloria a Dios en el cielo y en la tierra paz a los hombres que ama el Señor. Por tu inmensa gloria te alabamos. Dios Padre Todopoderoso, Señor Hijo Único Jesucristo, Señor Dios, Cordero de Dios, Hijo del Padre, tú que quitas el pecado del mundo, tú que quitas el pecado del mundo, tú que estás sentado a la derecha del Padre, porque solo tú eres santo. Solo tú, Altísimo Jesucristo, en la gloria de Dios Padre. Amén.

0: Nos vamos a sentar, estamos atentos a la palabra de Dios.
1: Lectura del libro del Éxodo. En aquellos días llegaron los hijos de Israel al desierto del Sinaí y acamparon allí frente a la montaña. Moisés subió hacia Dios. El Señor lo llamó desde la montaña diciendo: Así dirás a la casa de Jacob, y esto anunciarás a los hijos de Israel: Han visto lo que he hecho con los egipcios y cómo a ustedes los he llevado sobre alas de águilas y los he traído a mí. Ahora pues, si de veras me obedecen y guardan mi alianza, serán mi propiedad personal entre todos los pueblos, porque mía es toda la tierra. Serán para mí un reino de sacerdotes y una nación santa. Palabra de Dios.
0: Te alabamos, Señor.
2: Nosotros somos su pueblo y ovejas de su rebaño.
0: Nosotros somos su pueblo y ovejas de su rebaño.
2: Aclama al Señor, tierra entera. Sirvan al Señor con alegría. Entren en su presencia con vítores.
0: Nosotros somos su pueblo y ovejas de su rebaño.
2: Sepan que el Señor es Dios, que Él nos hizo y somos suyos, su pueblo y ovejas de su rebaño.
0: Nosotros somos su pueblo y ovejas de su rebaño.
2: El Señor es bueno, su misericordia es eterna, su fidelidad por todas las edades.
0: Nosotros somos su pueblo y ovejas de su rebaño.
3: Lectura del apóstol San Pablo a los romanos. Hermanos, cuando nosotros estábamos aún sin fuerza en el tiempo señalado, Cristo murió por los impíos. Ciertamente apenas habrá quien muera por un justo, por una persona buena. Tal vez se atrevería alguien a morir. Pues bien, Dios nos demostró su amor en que, siendo nosotros todavía pecadores, Cristo murió por nosotros. Con cuánta más razón, pues justificados ahora por su sangre, seremos por él salvados del castigo. Si cuando éramos enemigos fuimos reconciliados con Dios por la muerte de su Hijo, con cuánta más razón, estando ya reconciliados, seremos salvados por la vida. Y no solo eso, sino que también nos gloriamos en Dios por nuestro Señor Jesucristo, por quien hemos obtenido ahora la reconciliación. Palabra de Dios.
0: Te alabamos, Señor.

En aquel tiempo, al ver Jesús a las muchedumbres, se compadecía de ellas, porque estaban extenuadas y abandonadas, como ovejas que no tienen pastor. Entonces dice a sus discípulos: la mies es abundante, pero los trabajadores son pocos. Rueguen pues al dueño de la mies que mande trabajadores a su mies. Llamó a sus 12 discípulos y les dio autoridad para expulsar espíritus inmundos y curar toda enfermedad y toda dolencia. Estos son los nombres de los 12 apóstoles: el primero, Simón, llamado Pedro, y Andrés, su hermano; Santiago, el de Zebedeo, y Juan, su hermano; Felipe y Bartolomé; Tomás y Mateo, el publicano; Santiago, el de Alfeo, y Tadeo; Simón, el de Caná, y Judas Iscariote, el que lo entregó. A estos 12 los envió Jesús con estas instrucciones: no vayan a tierra de paganos, ni entren en las ciudades de Samaria, sino vayan a las ovejas descarriadas de Israel. Vayan y proclamen que ha llegado el reino de los cielos. Curen enfermos, resuciten muertos, limpien leprosos, arrojen demonios. Gratis han recibido, den gratis.

En este domingo somos invitados en la palabra de Dios a aliviar la fatiga que agobia y cansa el corazón y la vida de los seres humanos, y aliviando esa fatiga seamos capaces de compartir la gracia, la vida de Dios. El viernes celebrábamos la solemnidad del corazón de Jesús. Y en esta solemnidad, el Evangelio de San Mateo ponía en labios de Jesús una invitación muy hermosa. Vengan a mí todos los que están cansados y agobiados, que yo los aliviaré. Y hoy

La palabra en el envío que Jesús hace a los discípulos, es decir, a nosotros, nos está invitando a aliviar la fatiga. Y para aliviar la fatiga necesitamos

Y cuando ese espejo lo vamos llevando a distintas realidades, vemos un mundo que corre, vemos gente que está estresada, vemos familias haciendo malabares para llegar a fin de mes, vemos a jóvenes ansiosos por el futuro, vemos personas mayores que a veces sienten el peso de la soledad, vemos una comunidad, vemos una humanidad agobiada y doliente. Por eso el Evangelio de hoy empieza con una frase que se convierte como en un bálsamo suave en medio de las carreras, los agites y las complicaciones de la vida. ¿Y por qué? Porque nos demuestra esta expresión que Dios no es indiferente a nuestra realidad. El texto del Evangelio iniciaba diciéndonos que al ver la muchedumbre, Jesús se compadecía de ellas porque estaban extenuadas y desamparadas como ovejas que no tienen pastor. El primer gesto que encontramos hoy en el corazón de Jesús es la compasión. ¿Y qué es la compasión? Es cubrir con amor, con bondad, con misericordia, con respeto, todas las realidades que encontremos a lo largo del camino. Porque vamos aterrizando y nos damos cuenta que cuando Jesús posa su mirada sobre nosotros, no es para juzgarnos, no es para exigirnos rendimiento. Jesús nos mira con compasión, porque cuando nosotros caemos, cuando somos mirados por Jesús, solamente descubrimos en Él una mirada de amor, de bondad y de misericordia. Por eso nos ha dicho el viernes en la solemnidad del Sagrado Corazón: vengan a mí los que están cansados y agobiados, vengan a mí todos y yo los aliviaré. Eso es lo que encontramos en Jesús, alivio. ¿Y por qué? Porque Él sabe perfectamente qué pesa en nuestro corazón. No nos digamos mentiras. Aquí habría que aplicar aquello que dice: caras vemos, corazones no sabemos. Porque muchas veces la procesión va por dentro. Uno puede que externamente esté mostrando algo, unas alegrías, y puede que sonría, y puede que esté bien vestido, y puede que esté bien bañadito, y puede que esté bien titino, pero la procesión va por dentro. Y esa procesión es la que Jesús mira, sabiendo perfectamente qué pesa en el corazón. Jesús sabe perfectamente cuáles han sido nuestras noches de insomnios y de cansancios. El primer mensaje de hoy es de descanso. De hecho, el domingo es un día para eso, para descansar. Lo que pasa es que nosotros, hijos de este tiempo, que creemos que hay que producir, que hay que trabajar, que hay que hacer, se nos está olvidando descansar. Se nos está olvidando descansar. A todos, a mí el primero. Se nos está olvidando descansar para que nos parezcamos más a Dios. Porque ¿qué hizo Dios el séptimo día? ¿Qué hizo el séptimo día? ¿Y nosotros qué estamos haciendo el séptimo día? Trabajando. No porque dejemos de hacer algo el mundo se va a acabar. No porque no vayamos a tal parte el mundo se va a acabar. Ojalá descansáramos un poco más. El primer mensaje hoy es de descanso. Y ese descanso está en los ojos y en el corazón compasivo de Dios. Que muchas veces cuando nosotros venimos cansados y agobiados donde Jesús, lo que Él nos dice es, como le dijo a Marta en el Evangelio: andas preocupado y angustiado por tantas cosas y una sola es importante. ¿Cuántas veces nos terminamos cansados y agobiados al final del día y qué hemos hecho? Correr, ir para allí, para allá, pero concretamente nada. Nos hemos cansado al son de los tarros. Estamos invitados entonces a aliviar la fatiga. Aliviamos la fatiga con la mirada de Jesús. Y esa mirada de Jesús nos lleva a la compasión.

0: Pero la compasión nos debe llevar a la acción. Jesús no se queda solamente en lo que podríamos decir sentir lástima. La compasión del Evangelio no es un sentimiento pasivo, es una acción que nos mueve y nos tiene que mover a todos. Jesús ve que la cosecha es abundante y dice: la mies es abundante. ¿Cuál mies? La mies del mundo. La mies son los niños, la mies son los jóvenes, la mies son las familias, la mies es nuestro pueblo, con los sectores urbanos, con el campo. La mies es donde quiera que estemos. ¿Y qué tenemos que ir a hacer en esa mies? Llevar la compasión de Jesús. Por eso valdría la pena que nos preguntáramos: ¿qué tan compasivos estamos siendo? ¿Qué tan compasivos estamos siendo con los niños? Y la compasión más grande con los niños que pudiéramos tener con ellos sería que los empezáramos a abrazar, que los empezáramos a respetar, que los empezáramos a valorar como lo que son, como niños. Pero es que da mucha piedra cuando un viejo sinvergüenza, o venga de donde venga, le hace propuestas indecentes a un niño. ¿Qué diablos tiene que hacer un viejo proponiéndole cosas feas a un niño? A un niño lo que hay que proponerle es que sea feliz, que viva, que juegue, que ría, que brinque. Pero no más. Y hay que irle enseñando a que trabaje, a que vaya aprendiendo los rudimentos de la vida. Pero malas propuestas no. Jamás. Que no en vano dice Jesús en el Evangelio: ay de aquel que escandalice a uno de estos pequeños. Y hay gente que es feliz escandalizando niños, con palabras, con actitudes, con comportamientos, con insinuaciones. ¿Al son de qué? Al son de ganarse un canazo o la muerte. Dejemos los niños quietos. Dejemos que los niños sean niños. Dejemos que esa mies crezca con sueños, con ideales, con alegría. Y cuidémoslos, valorémoslos. Cuidemos a nuestros niños. La mies son los jóvenes, pero también, ¿cómo está nuestra compasión hacia los jóvenes? Hacia los jóvenes necesitamos cuidarlos también, valorarlos también, pero nos los estamos tirando, ofreciéndoles un montón de cositas y de cosas raras y no sé qué, dañándoles también su corazón, dañándoles su mente, dañándoles su vida, truncándoles sus sueños. Yo me quedaba asombrado en estos días con el famoso Tusi, o Tusi, como se diga eso. Resulta que eso es una, yo creí que eso era una cosa muy, muy, muy elaborada, que venían de por allá de otro lado, y eso resulta que eso lo hacen aquí, en cualquier barranca, en cualquier cocina. Y eso es muy peligroso, como cualquier vaina de esas. Y resulta que eso está generando necrosis en los nervios, en los tejidos, en el organismo. Y está atentando contra algunos organismos de nuestro cuerpo, y por eso estamos viendo panoramas muy tristes. Jovencitos por ahí de 11 o 12 años que tienen lo que se llama una vejiga perezosa, que ya muerta la vejiga se le olvida que tiene que orinar. Y entonces estamos viendo muchachitos de 11, 12 años usando pañales por esa cosita. Por esa medio bobadita. Entonces, la mies de nuestros muchachos, ¿cómo la estamos cuidando? Papás, ¿ustedes están sabiendo dónde están sus muchachos? Pero es que también los muchachos nos estamos volviendo muy chúcaros, que no nos gusta que nos marquen la cancha, que no nos gusta que nos pongan órdenes, y entonces estamos disparando para cualquier parte al son de ganarnos problemas. Perdónenme, pero es que tiene que ir garrote para un lado y garrote para el otro. Muchachos, en la única parte, los que están aquí, los que me escuchan, en la única parte donde uno está bien es en la casa. De resto, cuando uno sale de la casa, empieza a sentir que el Cristo empieza a padecer y la muerte a resoplarle a uno en la nuca. Pero Hoy el Señor nos está diciendo que esa mies es abundante, pero que tenemos que ir allá con compasión, porque si no, tendremos que seguir contemplando escenarios muy tristes, de muerte, de dolor, de sangre. Y no quiero ser profeta de desgracia, simplemente quiero ser eco de la palabra de Dios que nos dice que hay una mies abundante que tenemos que cuidar, los niños y los jóvenes. Y si no, habría que preguntarle el dolor, el infierno que vive una familia cuyo hijo o que tiene un miembro o varios de su familia atormentado por esa porquería. Y otros lucrándose con el dolor y el sufrimiento de otros. Eso no es ni evangélico ni humano. La compasión nos tiene que llevar a la acción, a la toma de conciencia, que por estar mirando pispirispi se nos están saliendo las cosas de las manos. Y entonces ya a los niños, para que calmen la rabieta, para que deje de llorar, tenga el teléfono y ahí sí sonríe el niño. Ahí sí sonríe el niño. Antiguamente había una terapia que se llamaba mirada. Y con la mirada sabía uno que si seguía berreando lo sonaban y se acabó el problema. Antiguamente había una terapia que se llamaba chancla. Antiguamente había una terapia que se llamaba ramales. Antiguamente había una terapia que se llamaba verbenas. Antiguamente había una terapia que se llamaba palmada. Antiguamente había una terapia que se llamaba papás con los calzones puestos y los hijos obedecían. Pero los pájaros le están tirando a las escopetas. Yo no estoy invitando a la violencia, estoy invitando a que cada uno cumpla la tarea que le corresponde. Corrijamos a tiempo, llamemos la atención a tiempo, pero eso sí, no le abramos la puerta a experimentos pendejos que nos están cortando la vida. Si el niño llega con una cosa que no es de él, hay que corregirlo y decirlo, va y la devuelve. Y no decirle, pa' mañana traiga más bastantico, oye. No estamos haciendo nada. En esta misión de la compasión, el Señor nos dice, curen, sanen, resuciten. ¿Cómo vamos a vivir esto? Curar enfermos y sanar leprosos significa acercarnos al que está sufriendo la enfermedad de la soledad o de la indiferencia. Significa no apartar la mirada de un familiar que está deprimido. Miren, hoy por hoy hay una desbandada de cáncer que da miedo, pero también hay una desbandada de enfermedades del alma, la tristeza, la ansiedad, la depresión, la angustia. Eso es muy bravo. Por eso cuando veamos a otro por ahí como con la capa caída, no le digamos, ay, pero este sí es pobo, no, sea macho, no llore, que los que lloran son las mujeres. Deje de ser pendejo, que los hombres también tenemos lágrimas, y si a veces nos toca chillar, pues berriemos. Pero es que acerquémonos, cuidado, no por debajemos esas enfermedades ni andemos diciendo que es que este es un flojo. Pídale más bien a mi Dios que no lo vaya a gustar, que no lo vaya a agarrar a usted una angustia, una depresión, para que la punta de la torre le quede chiquita, para usted quiera tirarse de allá. Porque eso le va oprimiendo el alma al punto que la única solución que encuentra es morir. Porque usted lo que quiere es acabar con esa situación y la única solución que le queda es morir. Por eso los suicidios y tantas cosas. Prestémosle atención a eso, curemos esas realidades. Resucitar muertos significa devolverle la esperanza a alguien que la ha perdido por completo. Resucitar muertos es que el papá abrace a sus hijos. Resucitar muertos es que el papá empiece a llamar a los hijos por su nombre. Resucitar muertos es que en la casa empecemos a descubrir que no somos desconocidos, sino que somos un hogar. Pero es que se nos está olvidando hablar, estamos convirtiendo las casas en un hotel. Uno en un hotel, por lo menos, cuando se encuentra alguien en el pasillo, le dice: buenos días, ¿cómo amaneció? Y en la casa a veces ni eso. Resucitemos, resucitemos muertos que los tenemos ahí al lado. Expulsar demonios no significa que aquí nos vamos a poner a arrumar bancas, porque, mejor dicho, no, debemos de pendejear con eso. ¿Cuáles demonios? El odio, el chisme, que destruye comunidades, destruye vidas. Expulsar el demonio de la envidia en el trabajo, en el barrio, en la casa, en la familia. Expulsar el egoísmo en el hogar. Esos son los demonios que tenemos que expulsar. Y hoy por hoy, en este país, como está tan patas para arriba, el demonio de la polarización. No se nos olvide que somos hermanos. Dentro de 8 días vamos a ejercer nuestro derecho al voto con libertad, a conciencia, pensando en el país, expulsando el demonio de tantas realidades, de narcotráficos, de extorsiones, de un montón de vainas que nos están llevando para el barranco. Eso hay que expulsarlo, pero con responsabilidad, a conciencia, sabiendo que hay que votar es por un país que nos necesita a todos y no nos necesita divididos, nos necesita unidos, amándonos, respetándonos, valorándonos, sabiendo que al otro día de elecciones nos toca levantarnos a seguir trabajando. No porque gane el uno o gane el otro, al otro día, si tocan las campanas, al que toca venir a celebrar es a mí, no al que ganó. Hay que seguirle funcionando a la vida, hay que seguir luchando. Por eso es que pidámosle al Señor que nos dé la gracia para que estemos en la tónica que Él nos pide, no en la que nos vayan imponiendo, en la que nos vayan sugiriendo. El que nos muestra el camino es Cristo el Señor. ¿Y cuál es el camino que nos ha mostrado hoy? La compasión, para aliviar la angustia y compartir la gracia, la alegría de sentir a Dios en nuestra vida y en nuestro corazón. Los invito a que en un momentico de silencio cada uno le pida a mi Dios que le muestre a dónde ir esta semana a aliviar una angustia, un dolor, una tristeza. Pídale ahí a mi Dios que le muestre a dónde ir a hacer alivio, alivio a alguien, a un niño, a un joven, a un adulto, que el Señor le muestre a dónde ir. Hagamos profesión de nuestra fe y digamos: creo en Dios Padre Todopoderoso, creo en Jesucristo, su único Hijo, nuestro Señor, que fue concebido por obra y gracia del Espíritu Santo, padeció bajo el poder de Poncio Pilato, descendió a los infiernos, al tercer día resucitó de entre los muertos, sube a los cielos y está sentado a la derecha de Dios Padre Todopoderoso. Creo en el Espíritu Santo, la Santa Iglesia Católica, la resurrección de la carne y la vida eterna. Amén. Hermanos, confiando en el amor de Dios, que nos ha llamado a ser su pueblo y nos envía como discípulos misioneros, elevemos nuestra súplica diciendo: Señor, escucha nuestra oración.
1: Por la Iglesia Universal, por el Papa, los obispos, sacerdotes, diáconos, religiosos y laicos, para que, movidos por la compasión de Cristo, anuncien con alegría el Evangelio y trabajen por la salvación de todos los hombres, roguemos al Señor.
2: Señor, escucha nuestra oración.
1: Por nuestra patria, sus gobernantes y dirigentes, para que promuevan la justicia, la reconciliación, el respeto por la dignidad humana y el bien común, especialmente de los más pobres y vulnerables, roguemos al Señor.
2: Señor, escucha nuestra oración.
1: Para que el testimonio de santidad, humildad, caridad pastoral y amor a la voluntad de Dios del Padre Marianito siga inspirando a nuestras familias y comunidades, ayudándonos a caminar en la fe hasta que Cristo se forme plenamente en nosotros. Roguemos al Señor.
2: Señor, escucha nuestra oración.
1: Por los enfermos, los ancianos, quienes sufren soledad, pobreza o desaliento, para que experimenten la cercanía consoladora de Cristo y encuentren en la comunidad cristiana apoyo, esperanza y fraternidad. Roguemos al Señor.
2: Señor, escucha nuestra oración.
1: Por nuestra comunidad parroquial, para que siguiendo el ejemplo del Padre Marianito, viva con fervor la oración, la Eucaristía, la caridad y el servicio a los más necesitados, siendo signo vivo del reino de Dios. Roguemos al Señor.
2: Señor, escucha nuestra oración. Padre Santo, que nos has hecho tu pueblo y oveja de tu rebaño, escucha las oraciones que te presentamos con fe y concédenos vivir según tu voluntad hasta que Cristo se forme plenamente en nosotros. Por Jesucristo nuestro Señor. Tengan la bondad de sentarse y cantamos.

Oren, hermanos, para que esta Eucaristía que estamos celebrando sea agradable a Dios Padre Todopoderoso. Oh Dios.

Edad es justo bendecirte y darte gracias, Padre Santo, fuente de la verdad y de la vida, porque nos has convocado en tu casa en este domingo. Hoy tu familia, reunida en la escucha de tu palabra y en la comunión del pan único y partido, celebra el memorial del Señor resucitado, mientras espera el domingo sin ocaso en el que la humanidad entera entrará en tu descanso. Entonces contemplaremos tu rostro y alabaremos por siempre tu misericordia. Con esta gozosa esperanza y unidos a los ángeles y a los santos, cantamos unánimes el himno de tu gloria.

Vivamos con muchísima fe el momento de la consagración. Santo eres en verdad, Señor, fuente de toda santidad. Por eso te pedimos que santifiques estos dones con la efusión de tu Espíritu, de manera que se conviertan para nosotros en el cuerpo y la sangre de Jesucristo nuestro Señor, el cual, cuando iba a ser entregado a su pasión, voluntariamente aceptada, tomó pan. Dándote gracias, lo partió y lo dio a sus discípulos, diciendo: tomen y coman todos de él, porque esto es mi cuerpo, que será entregado por ustedes.

Del mismo modo, acabada la cena, tomó el cáliz y dándote gracias de nuevo, lo pasó a sus discípulos diciendo: tomen y beban todos de él, porque este es el cáliz de mi sangre, sangre de la alianza nueva y eterna, que será derramada por ustedes y por muchos para el perdón de los pecados. Hagan esto en conmemoración mía.

Así, Padre, al celebrar ahora el memorial de la muerte y resurrección de tu Hijo, ofrecemos el pan de vida y el cáliz de salvación. Te damos gracias porque nos hace dignos de servirte en tu presencia. Te pedimos humildemente que el Espíritu Santo congregue en la unidad a cuantos participamos de esta liturgia. Acuérdate, Señor, de tu Iglesia extendida por toda la tierra y reunida aquí en el domingo, día en que Cristo ha vencido la muerte y nos ha hecho partícipes de su vida inmortal. Con el Papa León, nuestro obispo Albeiro y todos los que cuidan de tu pueblo, llévala a su perfección por la caridad. Acuérdate también de nuestros hermanos, familiares, amigos y conocidos que durmieron en la esperanza de la resurrección y de todos los que han muerto en tu misericordia. Admítelos a contemplar la luz de tu rostro. Ten misericordia de todos nosotros, de nuestras familias, de nuestros hermanos enfermos, de aquellos que participan de la Santa Misa por medio de la emisora y de las redes sociales. Y así, con María la Virgen, Madre de Dios y Madre nuestra, su esposo San José, los apóstoles y los mártires, el Padre Marianito y cuantos vivieron en tu amistad a través de los tiempos, merezcamos por tu Hijo Jesucristo compartir la vida eterna y cantar tus alabanzas.

fieles a la recomendación del Salvador y siguiendo su divina enseñanza, nos atrevemos a decir: Padre nuestro que estás en el cielo, venga a nosotros tu reino. Danos hoy nuestro pan de cada día. Perdona nuestras ofensas, como también nosotros perdonamos a los que nos ofenden. Líbranos de todos los males, Padre bueno, y concédenos la paz en nuestros días, para que, ayudados por tu misericordia, vivamos siempre libres de pecado y protegidos de toda perturbación, mientras esperamos la gloriosa venida de nuestro Salvador Jesucristo. Señor Jesucristo, que dijiste a tus apóstoles: la paz les dejo, mi paz les doy, no tengas en cuenta nuestros pecados, sino la fe de tu iglesia, y conforme a tu palabra, concédele la paz y la unidad, tú que vives y reinas por los siglos de los siglos. La paz del Señor esté siempre con ustedes. Como hermanos, dense un saludo de paz.

Hermanos, este es Jesucristo, el Cordero de Dios que quita el pecado del mundo y hace posible la paz. Dichosos los invitados a la cena del Señor. No soy digno de que entres en mi casa, pero una palabra tuya bastará para sanar.

Dios les pague a quienes ayudan al sostenimiento de la parroquia con sus ofrendas dominicales, con las ofrendas que depositan en las alcancías del templo y a quienes dan sus diezmos. Que Dios recompense la generosidad de toda la comunidad y de los peregrinos. Esta semana tenemos en Santa Rosa de Osos todos los sacerdotes las jornadas de formación permanente. Por tal motivo no vamos a tener la celebración de la Eucaristía desde mañana lunes en la tarde hasta el viernes. Mañana tenemos la Eucaristía en la mañana, la novena a las 9:30 y la Eucaristía a las 10 de la mañana. El viernes 19 de junio recordemos la peregrinación de todos los sacerdotes aquí a Angostura al santuario del Padre Marianito. A las 9:30 de la mañana la procesión, la llegada de los sacerdotes, el recibimiento en el custodio y de allí nos vendremos en la peregrinación, en la procesión con la reliquia del Padre Marianito en la compañía de todos los sacerdotes y también todos ustedes los que nos quieran acompañar. La Eucaristía del próximo viernes no es a las 10, sino que va a ser a las 11 de la mañana. Es la Eucaristía que el señor obispo va a presidir con todos los sacerdotes. Yo les quiero pedir el favor de que para el viernes breguemos a dejar una, dos, tres, cuatro, como hasta la cuarta columna desocupada de las bancas para ubicar a los sacerdotes que estarán acá en el presbiterio algunos y los otros en las bancas y la gente que nos vaya a acompañar se hace en la parte de atrás, en los costados o en estas navecitas por acá donde haya espaciecito. ¿Qué va a pasar el viernes? Miren, el señor obispo va a declarar al padre Marianito como el intercesor, el patrono del clero de la diócesis. Va a colocar a todos los sacerdotes bajo la intercesión del padre Marianito y todos los sacerdotes vamos a tener un momento de entrar al padre Marianito también a ofrecerle nuestro ministerio, a ofrecerle nuestra vida y esa intención se rubrica con la presencia de ustedes, con la oración de ustedes. Por eso es que es importante que ustedes nos acompañen en esa celebración, que a este templo el viernes no le quepa un alfiler parado. Estemos, todos los sacerdotes y la gente de Angostura, un pueblo de fe, ¿cómo vamos a perder la oportunidad de tener aquí todos los sacerdotes de la diócesis? Todos los sacerdotes van a estar aquí, los que ustedes conocen y los que no conocen. Una gracia especial, a falta de un obispo va a haber dos. Muy bueno, aprovechemos este momento en este año de gracia, en este año especial. El próximo viernes también tenemos la Eucaristía en Pajarito Abajo, el fin de novena de Rosa Elena Pérez a las 3 de la tarde. Y nos invitan a una jornada de oración por Colombia. Aquí la vamos a hacer a las 5:30 de la tarde, aprovechando la emisora. ¿Para qué? Para que en ese espacio del Rosario nos unamos a esta oración por Colombia. Y les voy a pedir el favor de que a los que vayan a venir a la oración a las 5:30 de la tarde traigan una velita. Los que vayan a participar con la emisora tengan una velita también en la casa, porque va a haber un momento en el que les vamos a decir enciendan esa velita. Una jornada de oración por la paz. Sábado 20 de junio, Eucaristía por los padres difuntos en el cementerio. Es el día del padre, lo cogieron para allá y para acá, para allá y para acá. Eso celebramos el día que es y mejor, pues no toman mejor, no dan mucha brega. El sábado la misa por los papás difuntos en el cementerio y el domingo 21 la oración por los papás en todas las Eucaristías del día. Eucaristía en Río Arriba, el fin de novena de Andrés Londoño a las 12 del día. Eucaristía en El Olivo, en la capilla del Padre Marianito a las 4 de la tarde. Monseñor Luis Albeiro Maldonado, nuestro obispo, nos ha dado a conocer a todos los que peregrinamos aquí en la parroquia de Angostura que hechas las debidas consultas se ha aprobado para el orden del presbiterado al señor diácono Juan José Taborda Silva, que a tenor del canon 1043
los fieles están en la obligación de manifestar al señor obispo o al párroco algún impedimento que conozcan para que esta celebración no se realice, pero vamos para adelante, ¿cierto? Preparándonos para la ordenación de Juan José, Dios mediante, el 4 de agosto, la ordenación de él en Santa Rosa. Y la primera misa, jueves 6 de agosto, en este templo, a las 11 de la mañana. Otra, vamos, es de furrusca en furrusca este año, oiga. Pero son cosas buenas, para darle gracias a mi Dios. Agradezco a las personas que en estos últimos días han dado también la ofrendita para la casita sacerdotal. Esta semana hicimos un nuevo aporte de 865 mil pesos para un total de 24 millones 42 mil 200 pesos. Ese es el aporte que hasta el momento la parroquia de Angostura ha dado para la casita sacerdotal. Mi Dios les pague, y todavía siguen llegando. Mi Dios les pague. Oremos.

Pedimos la intercesión del Padre Marianito. Oramos por nuestros hermanos enfermos, por la paz, la tranquilidad de nuestro pueblo.

Señor Jesucristo, te damos gracias porque otorgaste a tu siervo Mariano de Jesús el don del sacerdocio ministerial. Lo constituiste en modelo para tu pueblo y un ejemplo para los pastores de almas. Concédenos por su intercesión y de trabajar con gozo por tu gloria y por el bien de los hermanos. Por tu misericordia, otórganos la gracia de la conversión y por los méritos y la mediación del Beato Mariano, que ahora te pedimos. Amén.

0: Feliz domingo, feliz semana para todos. Buen regreso a casa. Los peregrinos, los que tienen su agua, sus reliquias para bendecir, se pueden acercar.
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1: Una de la tarde con 25 minutos.
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0: 2 de la tarde con 28 minutos.
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dice: ¿cómo explicarle a la conciencia que esto fue mi culpa? ¿Cómo decirle al corazón que tú no volverás?

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0: con 33 minutos.
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0: 4 de la tarde con 36 minutos.
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0: 5:38.
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0: tarde con 40 minutos.
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